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1: Esta es la hora en La Enamorada FM, las 7 de la noche y 30 minutos.
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2: Esta es la hora en La Enamorada FM, las 8 de la noche en punto. 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
1: Esta es la hora en La Enamorada FM, las 8 de la noche y 31 minutos.
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1: 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Esta es la hora en La Enamorada FM. Las 9 de la noche en punto.
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1: Esta es la hora en La Enamorada FM, las 9 de la noche y 30 minutos.
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0: 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Esta es la hora en La Enamorada FM, las 10 de la noche y 2 minutos. 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
2: Oyentes de la Enamorada FM, bienvenidos a su programa Pop a la Plancha. Desde este momento y hasta las 12 de la medianoche, aquí los vamos a estar acompañando.
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2: A esta hora de la noche, con la dirección de mi Dios Padre Todopoderoso.
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2: Con mucho gusto, hasta ahora con todos ustedes.
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2: Dándole gracias a mi Dios por permitirme estar aquí con todos ustedes. Al mando de La Enamorada FM.
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2: Recuerden que pueden pedir sus canciones en nuestro número de WhatsApp
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2: Aquí lo vamos a estar complaciendo y por supuesto saludando. Y también, qué rico que nos digas de dónde nos escucha. Así iniciamos, o más bien continuamos con buena música hasta hora de la noche. ¿Y quién puede ser? José antes. Paulo Alborán, recuérdame.
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2: Seguimos a las 11 de la noche, 10:23. Y a las 10:23 saludamos a nuestros oyentes que están por aquí disfrutando de la buena música, de los buenos éxitos que sonamos aquí en Pop a la Plancha. Son las 10:23.
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2: Nosotros saludamos a Nahue, que está disfrutando Pop a la Plancha. También saludamos a Verónica, que nos escucha desde Manizales. Y por supuesto, para usted que está en casa disfrutando desde nuestra página
4: www.laenamoradafm.com.
2: Qué bueno saber que contamos con su audiencia a esta hora de la noche. Si quieren escuchar algo,
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2: Por aquí viene Maca y Jero. Antes, Marisela.
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1: Son las 10:37 en La Enamorada FM. Cristian Castro, una bonita canción a esta hora de la noche. No me digas. Esta hora seguimos saludando a todos nuestros oyentes que están por aquí reportando en nuestro WhatsApp
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1: Nelson Arboleda, que como siempre disfruta de la buena música, de la buena programación de La Enamorada.
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1: Saludos por usted que está allá en casita, para usted que está en su lugar de trabajo, para ti que eres estudiante, que por supuesto estás trabajando, haciendo tus trabajos al ritmo de la buena música de La Enamorada. Qué bueno. Saludos para ti.
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1: Para todos los enamorados conductores, saludos para ustedes que siempre se movilizan escuchando la buena música que tiene La Enamorada FM para ustedes. Saludos para Eduardo el Amarillito, que como siempre anda en sintonía. Saludos, mi hermano.
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1: Silvana Di Lorenzo llega a esta hora de la noche. El amor no es así.

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1: Seguimos hasta ahora con buena música, buenos éxitos. Son las 10:53. En la noche seguimos escuchando buena música en La Enamoré FM, y cada canción una muestra de amor. Saludos a Evelyn, que ahora está disfrutando de la buena música. Juan Diego, también disfrutando desde la ciudad de Medellín. Hasta ahora también saludamos a Jenny, que escucha desde Medallo. Qué bueno que estén disfrutando de esta buena música hasta ahora. Charlie, saludos para ti, que también disfrutas de Pop a la Plancha.
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1: ¿Qué tal si seguimos con buena música? Canciones que llegan al corazón. Mijares, No se murió el amor.
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1: Esta es la hora en La Enamorada FM, las 11 de la noche y 2 minutos.
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0: Seguimos. Son las 11 de la noche, 7 minutos, 11:07. Y así iniciamos esta segunda hora de tu programa Pop a la Plancha.
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0: Hasta ahora recordándote a usted, oyente, que está en casa, que está disfrutando, que está en tu lugar de trabajo o en tu medio de transporte, que tenemos nuestro medio de WhatsApp por donde usted se puede comunicar con nosotros, dejarnos un mensaje. ¿Qué canción quiere escuchar? ¿Desde dónde nos escuchas? Y por supuesto también nos encantaría saber cómo te parece nuestra radio.
2: 304-200-2233.
0: Te lo repito, 304-200-2233. Esa es la línea enamorada, más enamorada de toda la web.
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0: Recuerda que estamos en www.laenamoradafm.com.
4: www.laenamoradafm.com.
0: También estamos esta hora, recuerde, en Claro Música. Estamos en MyTuner Radio. Estamos en Online Radio Box, Colombia.com. Diferentes plataformas por donde usted nos puede sintonizar.
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0: @ La Enamorada FM en Instagram, en Facebook y en X. Buena música la que continúa con todos ustedes. Manolo Galván, antes. Aquí llega Cristian Castro. Y yo quería. ¿A quién le enamora de FM?
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1: Hombre, seguimos hasta ahora en La Enamorada FM. Saludos a todos nuestros oyentes que están ahí conectados con nosotros. Saludos a aquellas personas que siguen ahí conectados con nosotros. www.laenamoradafm.com
2: www.laenamoradafm.com.
1: Saludos a Mauro Ceballos, saludos a Natalia, que también disfruta a esta hora de la noche. Saludos a nuestro oyente fiel, John Graciano, que anda por ahí disfrutando, hombre, qué bueno.
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1: que hasta ahora está disfrutando de buena música, de buenas canciones. Y en medio de tanta dificultad, cosas que suelen pasar, siempre hay una luz. Saludos a ustedes que siguen ahí disfrutando de buena música. Me acaban de pedir por aquí a Paulina Rubio. Vamos a buscarla. Paulina Rubio, a esta hora en su programa Pop a la Plancha. Aquí está. Ni una sola palabra.

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1: Son las 11:36 y en esos momentos de dificultad para muchas personas.
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1: De mucha fortaleza para sus familiares o sus seres queridos. Aquellos que tenemos esos seres queridos aquí, en ese plano terrestre. Diles qué tan importante eres, son ellos para ti. Exprésales ese cariño, ese amor. Y a esa pareja, dile cuánto la amas.
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1: Cuánto la quieres. Y dedícale una linda canción, porque uno no puede callar lo que siente. Hay que expresarlo. Porque hoy estamos aquí, mañana quién sabe en dónde. Aquí está Franco de Vita con Te Amo, la canción para dedicar.

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2: Definitivamente lo bueno no dura. Vamos llegando a la parte final de Pop a la plancha. La invitación para que mañana, desde las 10 de la noche, nos acompañe en este mismo canal
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2: En este su programa que tanto nos gusta desde el lunes a jueves.
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2: Saludos hasta ahora con la dirección de mi Dios Padre Todopoderoso.
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2: Dándole gracias a mi Dios Padre por permitirme estar aquí, acompañándome de usted, los mejores oyentes del mundo. Y ustedes que están allá siempre disfrutando de La Enamorada FM.
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2: Son las 11:52. Saludos a John Graciano que sigue por ahí en sintonía. Saludos por aquí. Vamos a mirar. Gala, que también sigue disfrutando de Pop a la plancha. No olviden que estamos románticos 24 horas al día. Música romántica que enamora. Por supuesto que suenan lindo aquí en La Enamorada FM.
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2: Me despido con buena música, Buddy Richard, y tu cariño se me va.

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4: 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Esta es la hora en La Enamorada FM, las 12 de la noche y 2 minutos. 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
1: Esta es la hora en La Enamorada FM, las 12 de la noche y 59 minutos. 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
1: Esta es la hora en La Enamorada FM, la 1:59 de la madrugada.
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1: Esta es la hora en La Enamorada FM, las 3 de la madrugada en punto. 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
1: Esta es la hora en La Enamorada FM, las 4 de la madrugada en punto.
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1: Esta es la hora en La Enamorada FM, las 4 de la madrugada y 59 minutos. 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

0: 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Esta es la hora en La Enamorada FM, las 6 de la mañana en punto.
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1: Esta es la hora en La Enamorada FM, las 6 de la mañana y 29 minutos.
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0: Gracias.
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0: Esta es la hora en La Enamorada FM, las 6 de la mañana y 59 minutos. 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
1: Esta es la hora en La Enamorada FM, las 7 de la mañana y 29 minutos.
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0: Esta es la hora en La Enamorada FM, las 8 de la mañana y un minuto.
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1: Esta es la hora en La Enamorada FM, las 8 de la mañana y 31 minutos.
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1: 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Esta es la hora en La Enamorada FM. Las 8 de la mañana y 58 minutos. 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
1: Esta es la hora en La Enamorada FM, las 9 de la mañana y 31 minutos.
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0: Esta es la hora en La Enamorada FM, las 9 de la mañana y 59 minutos.
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2: Esta es la hora en La Enamorada FM, las 10 de la mañana y 31 minutos.
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0: 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Esta es la hora en La Enamorada FM, las 10 de la mañana y 59 minutos. 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
2: Esta es la hora en La Enamorada FM, las 11 de la mañana y 29 minutos.

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1: Esta es la hora en La Enamorada FM, las 12 del día y 32 minutos.
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0: 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Esta es la hora en La Enamorada FM, la 1:00 p.m. en punto.
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1: Esta es la hora en La Enamorada FM, la 1:30 p.m.
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0: Esta es la hora en La Enamorada FM, la 1 de la tarde y 59 minutos. 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
1: Esta es la hora en La Enamorada FM, las 2 de la tarde y 30 minutos. 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
1: Esta es la hora en La Enamorada FM, las 2 de la tarde y 59 minutos.
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1: Esta es la hora en La Enamorada FM, las 3 de la tarde y 30 minutos.
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1: 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Esta es la hora en La Enamorada FM. Las 4 de la tarde y un minuto. 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
1: Esta es la hora en La Enamorada FM, las 4 de la tarde y 29 minutos.
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0: Esta es la hora en La Enamorada FM, las 4 de la tarde y 59 minutos.
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1: Esta es la hora en La Enamorada FM, las 5 de la tarde y 31 minutos.
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Esta es la hora en La Enamorada FM, las 6 de la tarde y un minuto. 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
1: Esta es la hora en La Enamorada FM, las 6 de la tarde y 29 minutos.
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0: 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Esta es la hora en La Enamorada FM, las 6 de la tarde y 59 minutos.
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